El reloj marca las 12 a.m. Son las 0 horas. Repetimos, son las 0 horas. Damas y caballeros, de pie. Por mandato constitucional, escucharemos respetuosamente el himno nacional de Mocorito, Sinaloa.

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1: Estás escuchando.
2: Esto es.
1: Escuchas.
2: Con Boy.